Damas y caballeros, esos aplausos de respaldo a una trayectoria artística de éxitos hoy quieren agradecerlos en la forma más sincera, cariñosa y sencilla, como solo pueden hacerlo los grandes artistas. Señoras y señores,

la vida hay que sonreír. Hay que ser feliz. Hay que sonreír. Y tú me dirás, Happy, pero es que sonreír es difícil. Hay días en que sonreír cuesta porque la vida pesa. Y yo te voy a decir, es cierto. Pero sonreír no es negar lo que pasa. Es decir, yo confío en Dios en medio de todo esto que estoy viviendo. En medio de todo esto que está atrás, que estoy pasando, yo confío en Dios y por eso sonrío. La Biblia dice clarito que el corazón alegre hermosea el rostro. Y la alegría no depende de las circunstancias, depende de lo que hay dentro de ti. Pablo y Silas estaban en la cárcel y aún así adoraban. No porque todo estaba bien, sino porque sabían que Dios estaba con ellos. Por eso hoy sonríe. Sonríe no porque todo sea perfecto, sino porque Dios sigue obrando. Sonreír también es una forma de fe. Señor, hoy decidimos sonreír porque sabemos que tú estás con nosotros. Hoy sonreímos, Dios. Que Dios te bendiga inmensamente y que tengas un hermoso día agarrado de la bendición de Dios. Recuerda que Dios es bueno. Dios.

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0: dura, Pacho.
1: Bienvenido, hermano.
2: Mi hermano original, como siempre, y contento. Como los viejos tiempos, estamos aquí en la número uno.
1: Como los viejos tiempos. Oye, menor, ya que estamos aquí, esto es el preámbulo de lo que se viene, el lanzamiento de la nueva imagen del Luxury Display. Cuéntenos un poquito.
2: No, hermano, como digo en entrevista pasada, viene el Luxury Display renovado, nuevecito, más potente, más grande. No hay nada diferente, no hay nada de loco. Luxury Display viene con toda.
1: Viene con toda.
2: Metiéndose en las grandes ligas.
1: Esa es. Bueno, hermano, vamos a estar hasta las 12, así que esto es a lo que vinimos. Cuéntame su equipo de trabajo, ¿con quién viene?
2: Bueno, aquí estamos, el equipo de trabajo dirigido por DJ Colada, de Radar.
1: El Big Manager.
2: Está DJ RE, un nuevo talento que se viene para Luxury Display.
1: Pero bueno, que el padre es bueno.
2: Tiene que apretar. El pupilo Camilo, que viene también haciéndola bien. Y Guayito Sample, la máquina que no se funde.
1: Ay, Guayito, hermano. Ahí estamos, vamos para encima, pues. Puro Luxury Display, muchachos, a lo que vinimos.
3: ¿Cómo así? Estamos activos, mora.

0: Oye, Abelardo Julio, ahí en España. España, tío.
1: Está que se llena para el lanzamiento de Luxury. Está que se llena.
0: Ay, Abelardo, un abrazo, hermano.
1: Oye, Víctor Roqueme, estamos en modo lanzamiento, modo Luxury. Se activó el luxurismo. Mi gente.

0: quieren venir a pasarle por encima. Tienen que tener mucho cuidado con esas personas así.
1: Pila, que esos calladitos son más.
0: Mejor dicho, te vas a colar.
1: Uy, sí, sí. Julis Mercado, que el estadero por Opeña, gracias.
2: Tú no veas, Payo Melano, hay calladito, tú no lo ves.
0: Malo rencoroso.

aquí en este prelanzamiento del Luxury Display en Olímpica, en la mamá de las emisoras, papá, con el número uno, Luxury Display.

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0: conozca y no tenga la forma cómo llegarle, ahí le tenemos la clave. Usted llegue sin mente y le diga: mi amor, princesa, mi vida, permítame hacerle una entrevista. Tengo unas ganas de machucar.
1: La entrevista te llevas al colado ahí. ¿Ah? El influencer de moda.
2: Le van a decir gerente descarado.
1: El creador de

0: Me dijo Fabio que el próximo 15. ¿Dónde está Fabio? Ah, ahí está. Vamos con todos los gastos pagos. Con todos los gastos pagos. Todo el mundo, toda la organización. Es decir, toda la organización, vamos con todos los gastos pagos. ¡Ay, papá, por fin un cachete!
1: Eso va a ser 50-50. ¿A 50 pagos y 50 coladas? ¿Será? ¿Será?
0: ¿Y el dueño del Luxury qué?
1: No, yo no sé. No vino.
2: Oye, Guancho, vamos a hacer esa vaina en vivo otra vez, vamos a hacer esa vaina en vivo. Vamos a tirarle los piropos a la hembra y le decimos.

0: vamos a pegarlo, vamos a pegarlo, vamos a pegarlo, vamos a pegarlo.
1: La gente de Patio Bonito Norte, San Andrés, Córdoba. 100% olimpiquista y usurista. Un abrazo, muchachos. Esto está bueno, está bueno, está bueno.
2: Aquí está el que te pone a bailar, el que te pone a bombar.
0: Se metió mi compadre Panchirri, el internacional, el internacional. Oye, oye, ¿cómo suena eso? Oye, ¿cómo suena eso?
1: ¿Qué dice el Panchirri? Ah, papito, ¿eh?
3: Sorprendido, sorprendido, qué elegancia la número uno, Olímpica Estéreo. Están los que saben, los que prendieron la calle. Me quedo quieto, mire para adelante.
4: Y está en uniforme, Pacho.
1: ¿Sí?
4: Tengo unos conchecos.
1: Oye, te escapaste.

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0: Ana Belén en el barrio Uribe Uribe. Listo, el menor. Vamos con los amigos, con los muchachos de El Pequeño Disney.
1: Que ya no es pequeño.
0: ¿Ah?
1: Que ya no es ningún pequeño.
0: Bueno, señores, continuamos con ustedes en ese festivo.

0: contigo.
1: Échale, échale.

0: baila carrilera.
1: Esto está bueno. Esto está bueno. Bueno, bueno. Vamos, déjeme lo
0: dicen, te va a doler.
1: Déjeme lo dicen, hay una pausa corta y ahora regresamos con él. Esto está bueno, sí, señor. Vamos a una pausa y ya.
0: Vamos a la pausa.
1: Ya regresamos. Ahora me la ir. Ya regresamos, una pausa.
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0: Oye, ¿qué? El apoyo del pequeño para los demás, las demás máquinas, importantísimo eso. Gracias, hombre. Esto es la unión que se siente y se ve aquí en la ciudad de Gincelejo con las diferentes máquinas. Cada vez que hace un lanzamiento una máquina, las otras la apoyan. Qué bueno eso.
1: Vamos, pasó, estamos para apoyar a los que también nos apoyan, a los, nuestros amigos del Luxury que siempre han estado con nosotros, las demás máquinas que vienen emergiendo. Opa, y esto es bonito, porque estamos para cosas grandes, los picos de la sabana, estamos para hacer las cosas como los grandes.
0: Ya te estás dando cuenta con los allá de Cartagena.
1: No, el 17 tenemos en

Ya sé que el apoyo a la cultura es importante, pequeño display, apoyando a todos los colegas. Esta vez, Luxury Display con su nueva imagen. Y pequeño display representa.

Con esto se rompe el hielo, porque hay muchos que le dan miedo a dársela a su colega, a su compañero. Y esto es bonito que usted coja un equipo también grande y le den el apoyo a usted. Y de ahí el que siembra recoge.

0: está mandando mensaje, escríbalo. No me mande nota de voz, escríbalo. Al WhatsApp de Olímpica, gracias.
1: Pequeño Display tiene música exclusiva criolla y también tenemos un africano exclusivo.
0: Suéltalo pa' ver.
1: Esto viene, me lo mandaron la gente del huracán. Vamos a trabajar, vamos. Yo nunca he trabajado un africano, pero vamos a trabajarlo.
2: El pequeño, el encanto de las chicas y el tormento de los demás pickups. Aquí y allá, siempre seré el mejor. No lo duden.
1: Le dicen el manicomio.

0: Oiga, Pacho, le voy a recomendar la canción esta, que a usted le gusta la música efectiva.
1: Suéltelo,
0: cuando usted termine con alguien una relación y le pregunten por ella, no diga nada. Quédese calladito.
1: El hombre prudente hace mucho.
0: Usted no sale a la calle a hablar más de esa muchacha, ni esa muchacha va a salir.

0: canciones para dedicarle a la persona que tú amas con el corazón, a esa persona que tú amas verdaderamente, a tu hijo, a tu mamá, a tu esposa. Te dicen, mi manera de amar lo hace Daddy White.
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0: Para que se lo dedique a su hijo, mi compadre, para tu hijo. Mi manera de amar.
1: Para ti,
0: porque a veces todos los hombres no son de los que van a decir te amo todos los días, te van a decir te quiero. Pero con solamente salir a trabajar por ti, con eso es más que suficiente para demostrarte que te ama ese hombre. Te dice mi manera de amar.
2: Protegerte todos los días.

0: Estamos activados. Yo te dicen Don Tubo.
1: ¿Cómo?
0: Don Tubo, tú.

0: Bueno, gracias, ¿no? Gracias, entre otras cosas, ver la unión entre ustedes, los DJs, las máquinas, hasta de los artistas aquí de la ciudad de Ginseleo, para mí particularmente es emocionante, porque se está trabajando por un objetivo, sacar no solamente las máquinas, también los DJs, sacar también, mostrar a los artistas que muchas veces estaban ahí esperando oportunidades. Ustedes se la están dando hoy y la están llevando y la están mostrando a nivel nacional. Qué bueno eso, y gracias, hermano. Gracias porque usted también está colocando, no al 100, al 1000. Está colocando al 1000 todo para que esto se dé.
1: No, no, y lo importante es que nos vaya bien ese día. Todo hace un éxito el lanzamiento de Luxury. Que también los DJs muestren su talento. Todos nosotros vamos a tratar de que todo quede excelente. Que la gente hable de Ginseleo, que Yaguala, Iguana, todo el mundo diga, esta, se pusieron la pila de Ginseleo. Y para eso estamos. Y también gracias a ti y a Olímpica por el apoyo que nos dan también.
0: Dale, hermano, aquí estamos, apoyando siempre lo bueno. Vamos con los amigos de el Luxury Display. Vamos a ir con ellos, con los amigos de Luxury Display. Pero venga, vamos después del comercial con ellos. Vamos a terminar con Kevin aquí.

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0: Iván Solado y la gente de Caracol y todo el viejo.
1: Vaya, saludos,
0: buenas tardes,
1: que está ahí.
0: Ese es vale mío. William Taxi. ¿Dónde estará Lenoy?

0: ay, ay, ay, ay, silencio, silencio, silencio, silencio, silencio, silencio. Va a hablar el Big Manager. Oye, Corá, cuéntame, Corá, ¿cómo va la cosa?
1: Hermano, buenas tardes a la gente que está en sintonía, la número uno, el Picotero, se activó radar. ¿Sabes que se activó radar? Porque está pasando algo en la cultura picotera. Me vine para acá hoy para Olímpica. Oa, la verdad es que estos manes están a otro level.
0: Sí, sí, sí.

0: Y con puente festivo, ay Dios mío.
1: Hombre, qué preocupación me acabas de dar. Son 4 días para mí.
2: Mi gente, una semana de festejo.
1: Verdad, mi gente, antemano yo quiero que la gente ese día vaya a gozarse del evento. Porque tenemos dos máquinas, una que está representando...

0: se viene para acá con todo.
1: El San Puesto, los viejos.
0: Todo el mundo está programado para el sábado 15 en la salida de San Puesto, lanzamiento del Luxury. Oye, pero una preguntita menor. ¿A qué hora es la prueba de sonido? Esa es la que todo el mundo está
2: esperando. Todo el mundo espera, temprano. No, desde la una, de una a dos ya está la prueba de sonido activa.
1: Y yo que estoy jugando de local, si vivo ahí enfrente.
0: Bueno,
2: ahí mismito, está
1: ahí mismito, a pielito.
0: Hay una parte importante, si se mueve la... Yo para el despacho.
1: Sí,
2: está bueno, está bueno.
1: Oye, le voy a decir, si la puerta y la ventana me hacen trútico, está sonando duro. Si no, te lo digo enseguida.
2: Bueno, es que me va a decir enseguida.
1: Porque no todos suenan allá, no todos hacen eso. Bueno. Lo hizo de acá, el pequeño lo hizo, claro, sí.

0: estéreo.
1: No, aquí hay máquinas que por ejemplo, los muchachos del JM también, hay que resaltarlo, están haciendo buen trabajo y eso es importante.
2: La cultura del cincereo picotera está creciendo.
1: Sí, sí.
2: Ya los picos están más enfocados. Los DJs, los artistas, eso es bueno.
1: Eso es bueno.
2: Ya en Cartagena nos ven, en Barranquilla nos ven. La vaina buena, Pacho.
1: Eso es.
0: Bueno, vamos a finalizar.
1: ¿Con qué vamos a cerrar esto? ¿Con qué vamos a cerrar?
0: Se vaya con todo, ya lo saben.
1: Bueno, pues.

0: De papá que a seguir dándola toda, usted ha sido un luchador, lo dije en estos días en una entrevista que me hizo el Colada, usted ha sido un luchador de los, desde que yo llegué aquí, vi las ganas, todo el amor que le mete a cada uno de sus proyectos, hice parte del primer
1: volumen,
0: gracias a Dios, y ahí verlo crecer y verlo ya a puerta de hacer un lanzamiento a lo grande, como se merece, para mí es satisfactorio ver que los amigos crezcan, porque cuando usted se alegra lo que le pasa a un amigo, eso es bueno, que se alegre que estén pasando cosas buenas. Dios te bendiga, a ti y a todo tu equipo, y nos vemos allá el próximo 15, ¿no?
1: Ay, hermano, gracias, agradecido siempre con la gente de Olímpica Estéreo, Emilio Duño y todo el equipo, porque siempre me abren la puerta aquí en la emisora, y ahí vamos, mi hermano, bendiciones.
0: Listo, Lucio Display, ya lo saben, este es Olímpica Estéreo.
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